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0: Son las 7 y 12 minutos.
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música de Rafa Villalba comenzamos lo que es la jornada de este día acá en la 105.1. Un abrazo a toda la gente que ya está en sintonía de Copihue FM en esta jornada, en esta nueva jornada de día jueves, compartiendo por acá la música, las informaciones. Un abrazo entonces para todos nuestros auditores y auditoras. Tenemos algo de bruma, hay una bruma ahí que nos está acompañando, el sol también está ya comenzando a alumbrar por acá por la comuna de Victoria, pero está medio rarita la cosa, pero esto va a ir dando paso a cielos despejados, ¿eh? En gran parte del día vamos a estar con cielos más despejados, así que a esta hora tenemos 5 grados de temperatura, viento sur que va entre los 5 y los 11 kilómetros por hora, y una máxima que alcanzará los 16 grados, ¿eh? Así que vamos a tener buen día, nada de precipitaciones, como lo habían señalado los expertos. Con muchas informaciones a través de Copihue FM, vamos a estar también durante la jornada. Saludar a quienes ya llegaron, ¿cierto? Se instalaron, encendieron su equipo, sus radios, para acompañarse de la programación de Copihue FM. Recordarles nuestra línea telefónica, el 284-3333, habilitado para que pueda solicitar sus temas preferidos. Si quiere saludar a alguien, también lo puede hacer a través de la radio. El desarrollo de las informaciones durante el transcurso de la mañana. Y nosotros por acá le damos la bienvenida y le invitamos a disfrutar de la jornada y a disfrutar también de sus actividades, de lo que usted está haciendo, del oficio que esté trabajando. Le invitamos siempre a disfrutar, ¿eh? A disfrutar, a tomárselo con optimismo y a vivir una jornada feliz dentro de todo lo que se pueda. Así que con ánimo seguimos junto a la música de Humberto Tozzi.

0: Ahí estaba Humberto Tozzi con el tema que decía claridad cuando ya son las 9:14, 9:14. Bueno, le informamos a todos quienes se han agregado recién que tenemos 5 grados de temperatura, viento sur. Tendremos una máxima de 16 grados y se vienen cielos con bastantes claros de sol. Esa es la información meteorológica para usted que está ahí preguntándose cómo va a estar la situación climática. Nosotros por acá con las noticias, como siempre, con todas las informaciones para nuestros auditores. La polémica resolución para que casas de apuestas ilegales paguen IVA. Oposición irá a Contraloría. En otros temas, comienza a regir nueva fórmula para aumentar pago mínimo en las tarjetas de crédito. ¿Cómo funcionará? Bueno, ahí se lo vamos a estar informando. ¿Usted acostumbra a pagar el pago mínimo nomás de su tarjeta? Bueno, le vamos a explicar cómo va a funcionar desde ahora este tema. ¿Qué más tenemos? La UDI confirma que no firmarán a C por Grau, pues contradice el tono que CAS tuvo en la cuenta pública. ¿Qué más tenemos por acá? Más de 29 millones incautados detienen a banda dedicada a prestar dinero ilegalmente en Valdivia. Estos son los que prestan dinero, pues cobran hasta las ganas de vivir. Ahí vamos a estar con esos detalles. Por acá, más informaciones tenemos harto que entregar. Comisión de Gobierno despacha proyecto que permitiría apertura del comercio en días de elecciones. Casinos y critican que páginas de apuestas extranjeras paguen IVA y acusan regularización encubierta. Ex subsecretaria Quintana se reúne con CAS y se retira molesta de la moneda. No voy a contar nada, es lo que manifestó. Se fue calladita. Consejo de Todas las Tierras pide a CAS diálogo sincero con pueblo mapuche y fin al despliegue militar. Encuentran un murciélago que dio positivo a virus de la rabia, esto en el Centro Cultural de Carahue. Juicio por asesinato de comunero en Carahue, 3 imputados declaran y afirman ser inocentes. Diputada Ñanco oficia a autoridades de salud y educación por plaga de roedores en Liceo de Carahue. Entre los roedores y los murciélagos está malita la cosa. ¿Qué más tenemos? Vamos a seguir revisando los titulares de la región. Gremios turísticos de la Araucanía afirman que baja de turistas se debe a la inseguridad en la zona. Choque de auto en Victoria dejó al descubierto tráfico de drogas. Incautan ketamina y dinero. ¿Dónde fue ese accidente y cuándo? Los detalles los va a obtener a través de Copihue FM.
1: ¿Te gustó?

Ahí estaba el tema Amma Mia, este tema que estábamos escuchando recientemente acá en la 105.1. Harto humo, se ve en la ciudad de Victoria. Bueno, si tenemos que calefaccionarlo, lamentablemente Victoria es una zona que se calefacciona mucho con leña y eso produce humo. Lo que sí, usted tiene que tener claro que tiene que preferir la leña seca, así hay menos contaminación. Por eso es que está así como brumoso, como raro, es porque hay mucho humo también en el ambiente. Ya, ¿con qué nos vamos a quedar por acá? Hombre murió asesinado a balazos tras encerrona en La Pintana. Este fue un hombre que fue a comprar un computador, ¿o no? Bueno, un hombre murió a tiros en La Pintana en el marco de una encerrona. El hecho ocurrió cerca de las 21 horas del miércoles, cuando dos ocupantes de un vehículo llegaron desde Maipú tras acordar la compra de un computador por redes sociales. Delincuentes que circulaban en moto los abordaron con el aparente objetivo de robarles el auto. El conductor bajó y entregó el vehículo, pero el copiloto se resistió, tomó su lugar e intentó huir, momento en que los asaltantes abrieron fuego. El conductor volvió a subirse y trasladó a la víctima, quien recibió cerca de 13 impactos de bala, hasta el hospital El Carmen de Maipú, donde ya llegó sin vida. Qué trágico, ¿ah? La delincuencia haciendo de las suyas una vez más con personas que nada tienen que ver. Ellos iban a comprar un computador, se vieron encerrados por estos delincuentes, quienes intentaron quitarle su automóvil. Uno opuso resistencia y lamentablemente encontró la muerte, ¿ah? Fuerte las informaciones, fuerte lo que vive esa familia el día de hoy.

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Como un gondolier, el tema que nos traía Miguel Gallardo a esta hora de la mañana. Así es, como un gondolier, buen tema musical. Bueno, ayer les informábamos que se realizó en el Centro Cultural de nuestra ciudad Encuentro Empresarial, ¿cierto? ¿Quiénes participaron? Bueno, historias de resiliencia y talento que marcaron el Encuentro Empresarial en Victoria. La jornada destacó por su carácter dinámico y participativo. Entre las exposiciones más comentadas estuvo el lenguaje CREA realizado presentado por Cercotec, que invitó a reflexionar sobre la importancia de la comunicación, los recuerdos y el valor del buen trato en los espacios laborales y la importancia de cultivar también el respeto hacia uno mismo. De igual manera, Paula Sigmund, gerente comercial de Casa Sigmund, abordó el tema gestión de talentos en tiempos desafiantes, enfatizando la necesidad de poner a las personas en el centro de las organizaciones y el escuchar las necesidades de los clientes. El panel empresarial reunió a voces representativas del emprendimiento local: Annelise Resque, de Calzado Resque, Jacqueline Rebolledo, de La Cumbre, Bernarda Parra, de Dulce Tentación de Berni, y Roger Jara, de La Picada de Filomeno. Sus testimonios reflejaron la capacidad de transformar la adversidad en oportunidad, la reinversión constante y el valor de crecer en los propios talentos. Coincidieron en que emprender es un camino difícil, pero también profundamente gratificante, capaz de generar empleo y abrir nuevas potencialidades para la comunidad. Durante el desarrollo del panel, el público tuvo una participación activa a través de preguntas y comentarios que enriquecieron el diálogo de los expositores. El encuentro dejó en evidencia que el desarrollo empresarial no solo depende de la innovación y de la perseverancia individual, sino también de la construcción de redes de colaboración, donde compartir experiencias y trabajar en comunión se convierten en un motor para el crecimiento colectivo. Ah, ese fue el exitoso encuentro empresarial que se realizó ayer en nuestra comuna de Victoria con conocidos emprendedores de la comuna.

Seguimos avanzando, ya son las 9:48 y día soleado tenemos a esta hora, así que a disfrutar nomás de lo que nos ha dado Dios para el día de hoy. ¿Con qué nos vamos a quedar? Con esta información, choque de vehículos en Victoria dejó al descubierto tráfico de drogas. Un accidente de tránsito en la ruta 5 a la altura de la comuna de Victoria, aproximadamente en el kilómetro 610 de norte... en el kilómetro 610, dejó al descubierto un tráfico de drogas donde se logró incautar sustancias como ketamina y cafeína. Se trató del choque de un automóvil Kia contra las barreras de contención de la ruta ocurrido a altura del kilómetro 610, como les decía anteriormente, de norte a sur en el sector La Romana de la comuna. Luego del trabajo de equipos de emergencia, particularmente de personal de carabineros de la Cuarta Comisaría de Victoria, se verificó que en el automóvil se trasladaba droga, tal como lo detalló el abogado Iván Vega de la Fiscalía del Ministerio Público de la comuna. A raíz de las diligencias investigativas realizadas, se logró determinar que el imputado transportaba al interior del habitáculo de la rueda de repuesto del vehículo la cantidad de 935 gramos de ketamina, además de un kilo de cafeína, sustancia que es utilizada habitualmente para adulterar dichas sustancias ilícitas. Tras la audiencia de control de la legalidad de la detención y la formalización de la investigación por tráfico de drogas, donde se informó que el imputado trasladaba además 234 mil pesos en dinero efectivo, el juzgado de garantía de Victoria le aplicó la medida cautelar de prisión preventiva y autorizó 3 meses de plazo para el cierre de la indagatoria. Eso fue lo que pasó con este accidente de tránsito que terminó ahí por dar cuenta que este hombre trasladaba droga oculta en su vehículo al momento de el choque con las barreras de contención. Un accidente que ya pasó hace unos días, ¿eh? Tengo entendido que fue a finales del mes de mayo y que bueno, se da a conocer ahora la información de parte de la fiscalía. Así que eso es lo que pasó con este hombre que transportaba droga y que tuvo un accidente ahí y gracias a eso fue detenido.

Y compraré, nos decía ahí José Luis Perales a esta hora de la mañana. Bonitos temas están saliendo al aire para acompañar a sus actividades. ¿Qué está haciendo? ¿Usted está atendiendo su local comercial? Saludos, a cariño.

calificó la elección de crucial para la reforma y el futuro de la organización en los próximos años. La visita se enmarca en los esfuerzos diplomáticos de la ex gobernante para sumar apoyos de cara al proceso de elección en una campaña sustentada principalmente por México y Brasil, después de que Chile retirara su apoyo tras la llegada del gobierno de José Antonio Kast. Bachelet, que ya desempeñó cargos en el organismo como alta comisionada de las Naciones Unidas para los Derechos Humanos o directora de ONU Mujeres, afirmó este jueves, de acuerdo a un comunicado de la Cancillería China, que en el mundo actual, plagado de caos, es necesario un mayor multilateralismo y señaló a la ONU como una plataforma indispensable para abordar conjuntamente los desafíos globales. La exmandataria defendió que las Naciones Unidas deberían regresar a su misión original mediante reformas, defender la autoridad de la Carta o abordar mejor a tiempo los riesgos y desafíos. Wang afirmó que existe una fuerte expectativa de la ONU para que se revitalice, mejore su capacidad de acción y desempeñe un papel más sólido, al tiempo que señaló que las palabras de Bachelet reflejan su profundo conocimiento del trabajo de las Naciones Unidas y su sentido de responsabilidad y entusiasmo por promover la causa del progreso humano. China participará en la elección del próximo secretario general de manera responsable y constructiva, promoviendo la revitalización de la autoridad y vitalidad de la ONU para que pueda adaptarse mejor a la nueva situación y responder mejor a los nuevos desafíos, fue lo que expresó. Entre los nombres que también se han mencionado para suceder al portugués Antonio Guterres, cuyo periodo finaliza el próximo 31 de diciembre, figuran la costarricense Rebeca Gispam, la ecuatoriana María Fernanda Espinosa y el argentino Rafael Grossi, director general del Organismo Internacional de Energía Atómica. La persona que aspira a dirigir la ONU deberá contar con el respaldo de la mayoría del Consejo de Seguridad, sin veto de ninguno de sus 5 miembros permanentes y posteriormente ser ratificada por la Asamblea General del organismo. Esa fue la reunión que sostuvo Bachelet con el canciller chino y lo que se dijeron también entre ellos, o sea, respecto a esta candidatura. Así que eso es, esperar nomás qué va a pasar. Nosotros seguimos con lo nuestro, que es la música, y para ustedes a esta hora llega Diango con Corazón Mágico.

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compartiendo la mañana musical en esta nueva hora junto a nuestros auditores y con las informaciones también. Bueno, les contaba yo en titulares que el Consejo de Todas las Tierras pide a CAS diálogo sincero con el pueblo mapuche y fin al despliegue militar. El Consejo de Todas las Tierras pidió al presidente José Antonio Kast, su gobierno, entablar un diálogo sincero con el pueblo mapuche y terminar con el despliegue militar. Su vocero, Aucán Wilcamán, criticó al subsecretario de Seguridad, Andrés Joanet. El dirigente mapuche expresó que cuando Joanet fue intendente de la Araucanía, también fracasó en materia de seguridad. En este sentido, señaló que lo único evidente es que siempre existe un interés personal más que preocuparse por buscar soluciones a los problemas. La diputada Cocañanco dijo que era extraño cómo el gobierno adopta decisiones, puesto que luego de sacarlo del Ministerio del Ejecutivo lo incorporó a Joanet como asesor en la moneda. Aucán Wilcamán llamó al presidente Kast a buscar un diálogo sincero con el pueblo mapuche para avanzar en soluciones y terminar con el despliegue militar en la provincia de Malleco y Cautín. Sumado al estado de excepción constitucional que se ha convertido en una política de militarización en el territorio mapuche, que pone de manifiesto que el gobierno tendría que cambiar de estrategia y abrir un proceso de diálogo sincero y de buena fe con todos los actores afectados, es lo que aseveró. A lo anterior agregó, en especial con organizaciones mapuches que han trabajado por décadas en la promoción y protección de los derechos del pueblo mapuche. Los parlamentarios del Partido de la Gente, del PDG, entre otros la diputada por la Araucanía, Flor Contreras, exigieron que el gobierno transparente y explique cuáles serán las funciones de Andrés Joanet como integrante del equipo de asesores en la moneda. Eso es lo que solicita el Consejo de Todas las Tierras al presidente Kast. Vamos a ver si hay respuesta para ello o no hay respuesta. Estaremos atentos ahí a lo que se pueda venir sobre esa solicitud. Nosotros por acá vamos a continuar. La música sigue acá en la 105.1.

Compartiendo la mañana musical a través de la 105.1, ahí estaba Clásico Esa Marte, ¿eh?, el tema que estábamos escuchando. Por acá tengo una información del Colegio del Labrador Victoria debido a un corte de luz. El comunicado dice lo siguiente para los apoderados. Estimados apoderados del Colegio del Labrador Victoria, me dirijo a ustedes en mi calidad de director para comunicar que hoy miércoles 4 de junio desde la empresa Frontel nos informan que se suspende el suministro eléctrico en nuestro sector. Esta situación nos lleva como colegio a tomar las siguientes decisiones, contemplando las incomodidades que esto genera. Los alumnos se pueden comenzar a retirar desde las 12:30 horas. De igual modo, el establecimiento permanecerá abierto a lo menos hasta las 14 horas. Los retiros de los estudiantes se realizarán por las siguientes salidas del colegio: pre-kinder a segundo básico, acceso portón de educación media por calle Portales; de tercero a cuarto básico, acceso principal, calle Portales 1021; de sexto a séptimo básico, calle Arica; y de octavo básico a cuarto medio, por el acceso al gimnasio. Se garantiza en el establecimiento la alimentación de los estudiantes que tienen el beneficio JUNAEP. Suspensión de talleres extraprogramáticos del colegio, que hoy correspondía al taller de danza tradicional, bádminton, fútbol, voleibol y música. En este sentido, lamentamos las incomodidades y agradecemos el constante compromiso de las familias con el colegio y los estudiantes. Los mantendremos informados sobre la situación de abastecimiento del suministro eléctrico para el día de mañana, viernes 5 de junio del presente. Este comunicado lo firma Mauricio Enrique Mesa, director del Colegio Labrador Victoria, comunicando en definitiva que las clases serán suspendidas a contar de las 12:30 horas debido a un corte de energía eléctrica que está afectando el sector. Los alumnos se pueden retirar desde las 12:30 y el colegio va a estar abierto al menos hasta las 14 horas para quienes no puedan retirar a sus hijos antes de esa hora. Ya esa es la información entregada por el Colegio El Labrador. Y así nosotros continuamos con las informaciones y la música acá en Copihue FM. Son las 10 de la mañana con 20 minutos y Maciel estamos, con Maciel ya estamos, y el tema que dice Corazón de Hierro.

Corazón de hierro, ¿ah? ¿Cómo es el corazón de hierro? Frío, duro, ¿cierto? No siente nada. ¿Quién tendrá un corazón así tan malo? No falta, ¿cierto? Bueno, vamos a continuar por acá. Nosotros a esta hora de la mañana compartiendo éxitos, ¿ah? También las informaciones. Ahí le contábamos recién, si que usted no alcanzó a escuchar, que el Colegio Labrador suspende sus clases debido a un corte de energía eléctrica que está afectando al sector y los alumnos pueden ser retirados a contar de las 12:30 horas. El colegio va a estar abierto y con sus alumnos, para quienes no puedan ser retirados, hasta las 2 de la tarde. Ya, pero desde las 2:30 usted podrá retirar a sus alumnos. ENAP desvincula a 5 altos ejecutivos en Magallanes y evita profundizar en las razones, ¿eh? La Empresa Nacional del Petróleo, específicamente ENAP Magallanes, desvinculó a 5 altos ejecutivos que ejercían en la planta posesión, sin profundizar mayormente los motivos. La estatal indicó que los despidos se debieron a razones de índole interna. Los ejecutivos que fueron apartados de sus funciones hace ya casi una semana fueron Carlos García, gerente de proyectos, Óscar Uyarzún, gerente de ingeniería, Vanessa Nitor, jefa de planta, Juan Carlos Vargas, jefe de departamento de operaciones planta, y Hernán Villarroel, jefe de operaciones planta. La reestructuración generó preocupación en la cúpula operacional y los sindicatos de la empresa, ya que ocurrió a semanas del inicio oficial del invierno, periodo de máxima demanda energética en la zona austral. De manera provisional, las funciones de estos 5 puestos críticos fueron asumidos de manera interina por 4 profesionales de la misma compañía. Esta es la segunda modificación profunda en la plana mayor operativa de ENAP Magallanes desde el incidente del 19 de diciembre del 2025, cuando una emergencia en un gasoducto paralizó temporalmente las instalaciones de posesión. Ya en marzo de este año se había registrado la salida del entonces gerente de producción y desarrollo, Jorge Ojeda. Al ser consultado por este escenario, el sindicato de profesionales de ENAP Magallanes optó por la cautela y declinó emitir comentarios formales, limitándose a señalar que se encuentran analizando los antecedentes. Respecto a la seguridad del suministro y los temores que pueda levantar la salida simultánea de la línea de mando en plena temporada fría, la empresa descartó riesgos para la región. Aseguraron, dijo, que la planta posesión está totalmente operativa desde el 18 de febrero y que la firma ha estado cumpliendo a cabalidad con el abastecimiento energético que la región necesita como parte del plan de invierno. Pero no dieron mayores causales del despido de la planta alta de la empresa ENAP.

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Corazón de piedra, corazón de hierro, corazón de piedra. Estamos frío hoy, ¿ah? Sí, estamos como a la mañana, así medio heladitos, ¿eh? Con la música. Todo sin sentimiento, entre tanto corazón duro, ¿verdad? Bueno, por acá vamos a continuar mejor con las informaciones y acompañándole y saludando a toda nuestra gente que se ha ido sumando a esta hora de la jornada. Diputada Ñanco oficia autoridades de salud y educación por plaga de roedores. ¿Esto dónde es? En un colegio de Carahue. Miembros de la comunidad educativa del Liceo Público de Trobolgue de Carahue han realizado constantes reclamos a las autoridades locales, esto por una plaga de roedores que afecta al establecimiento. En este marco es que la diputada Coca Ñanco ha oficiado a las autoridades del ámbito de la salud y educación para recabar antecedentes y conocer las causas de por qué esta situación continúa afectando a los estudiantes, docentes y funcionarios. Cabe recalcar que la situación ha escalado en la comunidad y es que estudiantes y miembros de la comunidad han realizado manifestaciones a las afueras del liceo con el fin de obtener respuesta por parte de las autoridades. Al respecto, la diputada Ñanco señaló que es inaceptable que estudiantes, docentes y asistentes de educación tengan que desarrollar sus actividades en condiciones que ponen en riesgo su salud. Estamos hablando de una situación seria, grave, que además de afectar el derecho a la educación, compromete la responsabilidad de las instituciones encargadas de garantizar condiciones mínimas de seguridad e higiene en un establecimiento público. La diputada Ñanco ofició al Servicio Local de Educación Pública SLIP, Costa Araucanía, a la Seremi de Salud y a la Seremi de Educación de la región para que informen sobre las medidas adoptadas a raíz de la situación. La parlamentaria advirtió además que la situación adquiere especial gravedad debido a las características territoriales de Trobolgue. Las familias no pueden seguir esperando mientras se discute quién tiene la responsabilidad. Lo mínimo que corresponde es actuar con rapidez y transparencia. Los estudiantes de Trobolgue merecen estudiar en un lugar seguro, limpio y digno, tal como cualquier niño o niña del país, es lo que concluyó. Mediante el oficio, la legisladora solicitó al SLIP Costa Araucanía informar cuándo tomó conocimiento de la plaga, qué acciones de desratización y sanitización han ejecutado, si existen evaluaciones sobre las condiciones estructurales del recinto y cuáles son los plazos comprometidos para una solución definitiva. Asimismo, requirió antecedentes sobre las medidas adoptadas para resguardar el funcionamiento del Servicio de Alimentación Escolar de JUNAEP. A la Seremi de Salud Araucanía se le solicitó informar si ha realizado fiscalizaciones sanitarias en el establecimiento, los resultados de dichas inspecciones y las medidas ordenadas para resguardar la salud de la comunidad educativa. En tanto, a la Seremi de Educación se le requirió antecedentes sobre las gestiones realizadas frente a la movilización estudiantil y a las medidas adoptadas para asegurar la continuidad del proceso educativo. O sea, si esto ya ha generado movilizaciones estudiantiles porque los ratones están como un alumno más en el establecimiento educacional, en una de esas los niños van a llegar hasta con mascotas a la casa, si es que no se toman las medidas luego, ¿eh? Imagínense una plaga de ratones, estos roedores infecciosos, ¿cierto? Que dejan sus fecas y sus orines en cualquier lado, los niños ahí jugando y usando sus muebles, ahí quién sabe cuántos ratones pasan. Así que bastante insalubre la situación y es por eso que la diputada ha pedido que se investigue y se entreguen los detalles a fondo de lo que se está haciendo para evitar y erradicar esta plaga de ratones.

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Así que juntos allí ven, vamos a continuar a esta hora de la mañana. Ya el reloj marca las 10:46 y nos quedamos con Corazón de Fuego. Este sí que no viene frío, ¿eh? Un Corazón de Fuego, tema que lo trae Soraya.

Vamos a continuar, ya estamos finalizando una hora más de música. 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PNL, RN y Evópolis se suman a ofensiva UDI, piden a CAS remover a juez Urrutia por viajes con licencia.

apuntan a los viajes que Urrutia hizo a Costa Rica en enero de 2020 y a Ecuador en junio del 2022, idas que efectuó con licencias de carácter psiquiátrico por estrés severo persistente. Por su lado, el diputado Hans Marowski, del PNL, defendió la necesidad de exigir altos estándares de probidad. Los jueces deben estar sometidos al mismo estándar que cualquier ciudadano e incluso uno más alto, fue lo que dijo. Bueno, eso es lo que se está solicitando, que los parlamentarios se están uniendo para pedir la salida del juez Urrutia por utilizar licencias médicas para viajar fuera del país.

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Con las informaciones continuamos a esta hora. Vamos a informarles que se inauguró en Temuco la primera fundación regional contra la enfermedad de Crohn y la colitis ulcerosa. Se inauguró en Temuco la Fundación Nacional Crohn Colitis Chile, Unidos Sin Barreras, organización creada para apoyar a personas que viven con enfermedades de Crohn y colitis ulcerosa. Ambas forman parte de las enfermedades inflamatorias intestinales. La fundación tiene como misión visibilizar, acompañar y fortalecer las redes de apoyo para quienes viven con estas patologías en Chile, promoviendo además la educación, la inclusión y el acceso oportuno a tratamientos. Con la presencia de autoridades como el senador Ricardo Celi, los diputados Juan Carlos Beltrán y José Montalva, el Seremi de Salud y director del Servicio de Salud de Araucanía Sur, se realizó el lanzamiento oficial de la organización, marcando un importante paso tras 9 años de trabajo comunitario y apoyo a pacientes a nivel nacional. La fundación surge con el propósito de derribar barreras, promover la educación en salud y contribuir al desarrollo de políticas públicas, que mejoren la calidad de vida de quienes viven con enfermedades de Crohn y colitis ulcerosa. Tras años de trabajo sostenido, hoy damos un paso significativo en la consolidación de esta misión, es lo que señaló Karen Tapia, presidenta de la fundación. Actualmente, alrededor de 20.000 personas en Chile viven con estas patologías crónicas, las cuales no tienen cura conocida y cuya causa aún es incierta. En el país, 3.723 personas acceden actualmente a tratamientos biológicos gracias a la ley Ricarte Soto, 1.996 por colitis ulcerosa y 1.727 por enfermedades de Crohn. Quienes aún viven la necesidad no cubierta es su enfermedad y con la esperanza de que la ley incorpore nuevas opciones terapéuticas. Los síntomas de estas enfermedades pueden ser altamente incapacitantes y muchas veces difíciles de abordar socialmente, lo que ha llevado a numerosos pacientes a vivirlas en silencio, dificultando su visibilización. Es fundamental que cada paciente tenga la seguridad de acceder a un tratamiento adecuado y la confianza de que este proceso contribuirá a mejorar su calidad de vida. Este es el compromiso que nos mueve, es lo que dijo el senador Ricardo Celis. Necesitamos mostrar lo limitante que puede ser esta enfermedad y avanzar en la revisión de los tratamientos y alternativas terapéuticas disponibles actualmente. Desde la Fundación trabajaremos para impulsar una mejor calidad y acceso a la salud para las personas con EII, es lo que agregó Tapia. Así que ya se inauguró entonces en Temuco la primera Fundación Regional contra la Enfermedad de Crohn y la Colitis Ulcerosa. Son muchos los pacientes que en Chile viven con estas patologías.

11 de la mañana con 22 minutos, 11 ya con 22, así es, y vamos avanzando en esta jornada con las informaciones, con la música, siempre compartiendo con nuestros auditores. En esta jornada de jueves 4 de junio, el SECNAC se suma a la alerta sanitaria y pide no usar estas 15. Ay, ¿qué pasó acá? A ver. Y pide no usar estas 15 marcas de preservativos. Se reitera la información porque es preocupante, desprotección total con respecto a los preservativos que vamos a compartir con ustedes. El Servicio Nacional del Consumidor se sumó a la alerta sanitaria emitida por el Instituto de Salud Pública y llamó a los hombres a no utilizar 15 marcas de preservativos por no contar con las debidas certificaciones, provocando desprotección y riesgos para la salud. Se trata de al menos 15 preservativos masculinos de látex que están siendo comercializados en diversos sitios web y eventualmente también en establecimientos de salud. El ISP indicó que estos productos no cuentan con verificación de conformidad ni con el registro sanitario vigente que avale su calidad y seguridad y desempeño. ¿Cuáles son las 15 marcas? Preservativos EXS, condones EXS sabor a cola, condones pasantes XXL, preservativos pasantes pequeño en 12 unidades, preservativos XXL, pasante Super King, preservativos pasante pequeños de 36 unidades, condones punteados. Otra de las marcas es Romantic Rose, preservativos Olo, preservativo ultra delgado lubricado Calor Olo, condones Olo, condones Olo granulos con textura, preservativos Long Love, condones Long Love de 3 unidades, condones texturizados de 6 piezas estimulantes. ¿Sabes? Son las 5 marcas de condones que no están certificados para su uso, lo que puede traer problemas para su salud y no proteger como realmente debieran hacerlo. De acuerdo a una investigación realizada por el Instituto de Salud Pública, no contar con la verificación de conformidad ni con el registro sanitario, su comercialización constituye un incumplimiento del artículo 111 del Código Sanitario y a otras disposiciones sanitarias, por cuanto no existen antecedentes que permitan garantizar que los productos garanticen su calidad, seguridad y desempeño, impactando un riesgo sanitario para los usuarios. Así que ojo. Con estas marcas, todos tienen harto color, ¿cierto? Como que le ponen harta publicidad, pero realmente no están cumpliendo con todo lo que se debiera y puede usted estar totalmente desprotegido, aún supuestamente estando protegido.

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Bueno, seguimos entonces, 11 de la mañana con 39 minutos, 11 ya con 39, la música continúa a esta hora acompañando a todas las dueñas de casa. Saludo a la señora Marlene, a nuestra amiga Alicia, a Marcia que está en sintonía de la radio, a Gloria. Saludos a Leonor también, que siempre están en sintonía de la 105.1. Vamos a continuar. Ministerio de Transporte y el MOP iniciarán estudios para evaluar viabilidad de tren Santiago-Valparaíso. Ahí va a haber un trabajo importante. El Ministerio de Transporte y el Ministerio de Obras Públicas iniciarán estudios para evaluar la viabilidad del proyecto ferroviario que busca conectar Santiago-Valparaíso. Recordemos que la iniciativa hasta ahora solo cuenta con análisis preliminares a nivel de perfil. La propuesta corresponde a un tren de carácter regional o suburbano, orientado principalmente a conectar comunas del interior de la región de Valparaíso, como Limache y La Calera, con las áreas metropolitanas de Santiago y el Gran Valparaíso. El viceministro Luis de Grange destacó que se trata de un proyecto con importantes méritos y potencial impacto territorial. Sin embargo, reconoció que el actual escenario de estrechez fiscal obliga al gobierno a priorizar las inversiones públicas, enfatizando que ninguna iniciativa se encuentra descartada, aunque los esfuerzos deben concentrarse en aquellas con mayor impacto social. Yo creo que es un proyecto muy lindo, que tiene muchos méritos. No obstante, todos sabemos que hay un tema de estrechez fiscal, estrechez financiera, pero yo creo, dice, que los estudios van a seguir avanzando. Así que ahí es la información con respecto a estos estudios que se están realizando para en un futuro tal vez tener conectado Santiago con Valparaíso por tren.

Vamos a quedarnos con más información a esta hora. Vamos a entregar esta información donde el gobierno informa un ajuste ligado a los prefijos 600 y 809. Y también informa de llamadas estatales que tendrán un número especial. Bueno, es una información que está en desarrollo aún, pero que ya se ha dado a conocer. El gobierno y la Subsecretaría de Telecomunicaciones, la Subtel, comunicaron este día jueves ajustes relacionados con la normativa de los prefijos, más la incorporación del 702 para las llamadas estatales. Los cambios precisan el alcance del prefijo 600, destinado exclusivamente a soporte e información de servicios previamente requeridos o contratados, es decir, llamadas confiables que las personas pueden reconocer y contestar. Por su parte, el prefijo 809 entregará información o publicidad de servicios adicionales no requeridos ni contratados. La mejora también incluye el anuncio del prefijo 702, que desde marzo del 2027 permitirá a la ciudadanía identificar llamados masivos originados desde órganos del Estado, como servicios de salud, hospitales, tesorería, servicios de impuestos internos o municipios. A contar del próximo año, entonces, cada vez que usted reciba una llamada de los órganos del Estado, va a comenzar con el prefijo 702. ¿Ya? Pero eso desde marzo del próximo año, según la información entregada por el gobierno y la Subtel.

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Ya estamos compartiendo lo que es la música chilena, son las 12 del día con 9 minutos, 12 con 9, cordialmente todos invitados a seguir juntos en este espacio de música chilena, donde también puede ir solicitando sus temas al 284-3333, ¿eh? Disfrute del folclore, de sus temas, de sus artistas a través de Copihue FM, hasta las 13 horas, 1 de la tarde, juntos con la música chilena. 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

las 12 del día con 18 minutos, 12 con 18, y las ofertas ya están disponibles y dispuestas para nuestros auditores. 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
1: Yeah. Tallando era lo que estábamos escuchando, tallando el temita que escuchábamos en esta jornada. 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

12 del día con 38 minutos, 12 ya con 38, compartiendo con nuestros auditores este último bloque de música. Así es, ya estamos en los últimos minutitos disfrutando de lo que es esta parrilla folclórica del día de hoy, acompañada de algunas informaciones que nos van quedando pendientes. Así que usted siga junto y ahí vamos a estar entregando algunos titulares que aún no hemos desarrollado.

Continuamos por acá con otras informaciones. Son las 12 del día con 43 minutos, 12 con 43. Arrau asegura que Steiner le entregó un plan bastante acabado que fue base para el que se ha presentado. Esto en cuanto a seguridad. El ministro de Seguridad, Martín Arrau, aseguró que recibió un documento bastante completo de su predecesora Trinidad Steiner, luego de que la ex subsecretaria de Prevención del Delito, Ana Victoria Quintana, afirmara que siempre existió un plan de seguridad y que este fue entregado al Ministerio del Interior. Consultado por los dichos de la ex autoridad, quien en el podcast Cómo te lo explico, sostuvo que el plan se le entregó al ministro del Interior y ahí quedó. Arrau valoró en primer lugar el trabajo de ella y de la otrora subsecretario Joanet, quienes dejaron el gobierno durante la semana. Bueno, luego aclaró lo siguiente, dijo Arrau: yo recibí por parte de la ministra Steiner una versión 3 de un documento bastante completo, el cual, por supuesto, los nuevos equipos hicimos algunos ajustes, cambios, pero mantuvimos los tres ejes. Los pilares sufrieron algunas modificaciones, eran 7 también. Los cambiamos a focos de gestión, pero efectivamente había un trabajo avanzado, es lo que afirmó Arrau. Así ratificó que ya existía una versión muy avanzada del plan que terminó presentándose ante el Senado. Arrau profundizó que nosotros, dijo, no creemos en la refundación a partir de cero, y sobre todo cuando hablamos de temas de seguridad pública, la estrategia, lo que hay que hacer, está bastante descrito en la literatura. Este país ha tenido muchos planes y políticas anteriores. Hay que tomar lo mejor de cada uno de ellos y ponerle mucha energía y gestión para eso y para que funcione. Bueno, finalmente, consultado por qué en su momento no se oficializó el plan, pese a que Quintana asegura que fue entregado al Interior, el jefe de seguridad replicó: no sé, tendría que preguntárselo a la ex ministra. La ex ministra, como le digo, me entregó a mí un plan en versión número 3, bastante acabado, que es el que nosotros tomamos como base efectivamente para elaborar lo que presentamos en el Congreso. Esas fueron las últimas palabras que concluyó diciendo el ministro Arrau.

día. Son las 12 ya con 53 minutos. Estamos casi finalizando lo que es Aire Folclórico, pero antes quiero compartir con ustedes esto que se ha hecho viral y que es en realidad netamente violencia obstétrica, lo que vivió una mamá que iba a dar a luz. Una mujer con discapacidad intelectual dio a luz en su vivienda de Puerto Montt, luego de haber acudido en dos ocasiones al hospital de la ciudad por dolores asociados a trabajo de parto. Su familia acusa un grave caso de violencia obstétrica y anuncia acciones legales contra el recinto asistencial. La situación motivó la apertura de investigaciones por parte del Hospital de Puerto Montt y de la Seremi de Salud. Elizabeth Vázquez, madre del recién nacido, relató que acudió en dos oportunidades al hospital antes del parto, pero en ambas ocasiones fue enviada de regreso a su domicilio. Fue horrible, dice ella. Yo vine dos veces al hospital. Fui el domingo en la tarde y ahí me mandaron para la casa con dolor. Después de nuevo estuve con dolores en la noche. Vine como a las 2 de la mañana y me dieron de alta como a las 4 de la mañana. Eso es lo que señaló. La primera persona que llegó a ayudarla fue su hermana, Irma Vázquez, quien se percató de inmediato de la gravedad de la situación. La hermana relata lo siguiente: le dije que se acostara en la cama porque la vi blanca y tenía sus labios morados, es lo que relató. Al comprender que el parto era inminente, Irma llamó al nivel 131. Desde el otro lado de la línea, una doctora comenzó a entregarle instrucciones para asistir al nacimiento del bebé. Bueno, afortunadamente, este bebé nació sanito, ¿cierto? No tuvo mayores complicaciones, pero nació en un lugar que no debía. Ella dice: para mí fue una discriminación, fue violencia obstétrica y violencia para las personas con discapacidad. Es lo que afirmó la tía de este bebé, quien asistió el parto. Ahora se viene todo una investigación, ¿cierto? Del por qué no dejaron hospitalizada a esta mujer que ya estaba con trabajo de parto. Bueno, este caso tuvo un final feliz. Sabemos que muchos otros a nivel nacional no han tenido la misma suerte. Afortunadamente también tuvo una buena asesoría a través del teléfono, una mujer que ni siquiera tenía conocimientos básicos de cómo atender un parto, ¿eh? Pero ella ahí relata en una entrevista que se acordó de todo lo que había visto y también Dios le dio la fortaleza para poder atender este parto y esta guaguita nació bien, el pequeño Mateo, ¿eh? La tía fue quien lo recibió al momento de dar a luz. Son las informaciones que indignan, ¿cierto? Y que también alegran, ya que tuvo un final feliz, pese a todo lo que pasó la madre antes de dar a luz a su hijo. Nosotros ya nos despedimos. Muchas gracias por estar en la sintonía. Sigan juntos.

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damos un stop en la jornada, reviviendo lo mejor del repertorio de sobremesa, con melodías de grandes autores en sus creaciones supremas, con una increíble fusión mixta.

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